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0: Las 21 horas, 34 minutos.
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0: Gracias. 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
1: Las 22 horas, 46 minutos.

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1: Las 23 horas, 15 minutos.
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1: Las 23 horas, 15 minutos.

0: Las 23 horas, 27 minutos.
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0: Las 23 horas, 27 minutos.
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0: Las 9 horas, 40 minutos.
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4: ¿Cómo están ustedes, amigas y amigos? Bienvenidos y bienvenidas a una nueva edición de Chile Rural. Queremos comenzar en primer lugar, y como es habitual, enviándole un cordial saludo, un abrazo afectuoso, fraterno y también agradecimiento, por supuesto, a todos los agricultores y agricultoras de nuestro país. Esta semana conmemoramos un nuevo Día del Campesino. Así que vaya, como siempre, desde FUCOA, desde el Ministerio de Agricultura, un cordial saludo, un abrazo y un agradecimiento por la labor que realizan día a día, no solamente en beneficio de su familia, de su territorio, sino que también de todos nosotros y nosotras a lo largo de nuestro país. Y también, por supuesto, proveyendo de alimentos para todo el mundo. Así que comenzamos este programa rindiendo un homenaje. Se los dedicamos a todas y todos ustedes, agricultores y agricultoras, campesinos, campesinas de nuestro mundo rural a lo largo de nuestro país. Un agradecimiento, por supuesto, siempre a las radios que transmiten Chile Rural y que nos permiten llegar semana a semana hacia todos los puntos de nuestro país con la información clave, consejos, recomendaciones, todos los que les entregamos habitualmente aquí en Chile Rural. Tenemos recuentos, tenemos buenas noticias, tenemos como siempre consejos y recomendaciones, sobre todo en el contexto de los sistemas frontales que están ocurriendo en nuestro país, principalmente en la zona centro-sur, pero también parte del norte de Chile, ¿no? Así que esta no es la excepción. De hecho, este fin de semana estamos viviendo buena parte de nuestro país un nuevo sistema frontal. A extremar, como siempre, las medidas, los cuidados y también a informarse solo a través de canales oficiales y a seguir todas las recomendaciones de los organismos y equipos de emergencia. Vamos a comenzar entonces inmediatamente junto a Christian Blauber en la edición de sonido, Jennifer Fuentes de la UGRA en los consejos y recomendaciones agroclimáticas y quien les habla Luis Órdenes, les damos la bienvenida.
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4: Bueno, ya se lo adelantaba al inicio, en el saludo inicial. El Ministerio de Agricultura declaró emergencia agrícola en 6 comunas de la región de Atacama, en toda la región de Coquimbo y en las provincias continentales de Valparaíso, debido a los daños producidos y ocasionados por el sistema frontal registrado durante este mes. El anuncio fue realizado por el ministro de Agricultura, Jaime Campos, junto al subsecretario de Agricultura, Francesco Venecián, y los directores del Servicio Agrícola y Ganadero SAC, el Instituto de Desarrollo Agropecuario INDAP, la Comisión Nacional de Riego CNR y Agroseguros. La Autoridad del Agro detalló las comunas contempladas en esta declaración.
5: Hemos dictado el decreto y la resolución que declara la emergencia agrícola en 3 regiones de Chile como consecuencia de los episodios climáticos que ocurrieron la semana pasada. Esto comprende en la tercera región a las comunas de Tierra Amarilla, Copiapó, Alto del Carmen, Vallenar, Freirina, Huascu, en Atacama. Luego toda la región de Coquimbo y del mismo modo las provincias continentales de la región de Valparaíso.
4: El ministro Campos precisó que la medida permitirá disponer de herramientas e instrumentos de apoyo destinados a productores silvoagropecuarios y habitantes rurales afectados, conforme a los procedimientos y criterios establecidos por la autoridad. Asimismo, el ministerio instruyó a las seremis a identificar y registrar a los agricultores afectados, evaluar los daños productivos y coordinar las acciones de apoyo que correspondan en cada territorio.
5: Como consecuencia de esta declaración de emergencia agrícola, el Ministerio y los servicios, en virtud de la ley, pueden hacer reasignación de los recursos que están contemplados en la ley de presupuesto para ir en ayuda de quienes lo necesiten. He tenido una reunión con todos los directores nacionales de servicios y ellos ya me han ido precisando la manera como ya están actuando para ir en ayuda de los damnificados en el mundo rural, en el mundo agrícola, y cuáles son las acciones que van a seguir implementando en el tiempo que queda por delante.
4: En paralelo a la declaración de emergencia agrícola, el Ministerio de Agricultura está implementando un conjunto de medidas para responder a las necesidades de las zonas afectadas, apoyar la recuperación de las actividades productivas y rehabilitar la infraestructura silvoagropecuaria dañada. El ministro Campos añadió que, a través de INDAP, se está entregando alimentación animal a pequeños productores afectados, junto con la postergación de créditos por 90 días, financiamiento en condiciones especiales, la agilización de programas de inversión y el adelanto de concursos de riego para apoyar la recuperación productiva.
5: INDAP, por ejemplo, ya ha ido en ayuda de los crianceros de la cuarta región y también de la región de Valparaíso. Oportunamente nosotros ya habíamos adquirido alimento para los animales. Ya se hizo una primera entrega de esos forrajes para los crianceros. En el mismo sentido, INDAP resolvió que todos los usuarios de INDAP que tengan créditos pendientes con INDAP y que hayan sido damnificados como consecuencia de este fenómeno, se les va a entregar una prórroga de 90 días en el vencimiento de sus obligaciones, plazo que incluso se puede ir prorrogando. INDAP ha abierto nuevas líneas de crédito para sus usuarios, especialmente en todo lo que se vincula con reposición de infraestructura que haya sido dañada, de manera que hay un fortalecimiento de los programas de inversión que INDAP desarrolla.
4: Por otro lado, la CNR está levantando un catastro de la infraestructura de riego dañada y adecuará el calendario de concursos de la Ley 18.450 con el propósito de focalizar recursos en la rehabilitación de infraestructura extrapredial dañada. En tanto, el SAC apoya el catastro de afectación silvoagropecuaria, mantiene la vigilancia sanitaria en las zonas afectadas y coordina acciones para la atención de fauna silvestre y la evaluación de posible reasignación de recursos disponibles del programa Sistema de Incentivos para la Sustentabilidad Agroambiental de los Suelos Agropecuarios. Finalmente y de manera extraordinaria, los agricultores que contrataron a tiempo los seguros para el agro con subsidio estatal de Agroseguros y de INDAP y que fueron afectados por el último sistema frontal, tendrán un plazo máximo de 45 días para realizar la denuncia en las entidades respectivas. De esta forma, podrán dar inicio al proceso de liquidación de siniestro para recibir la indemnización que corresponda, según la magnitud del daño sufrido y de acuerdo con la póliza contratada.

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1: Vamos a estar el día de hoy entrevistando al nuevo director ejecutivo de Agroseguros. ¿Qué Agroseguros? Lo vamos a saber también para quienes no lo conozcan en esta entrevista. Otros quienes nos siguen habitualmente ya conocen la labor que realiza Agroseguros desde hace bastantes años. Les cuento quién es. Cristian Buccioni Reed asumió la dirección ejecutiva de Agroseguros recientemente, entidad estatal dependiente del Ministerio de Agricultura y vinculada a la Corporación de Fomento de la Producción, Corfo, cuya misión es apoyar a agricultores y ganaderos del país mediante subsidios a la contratación de seguros agropecuarios. Esa misión, Cristian la quiere ampliar, ¿no es cierto? Donde la idea es prevenir y una serie de conceptos que él tiene, pero no quiero adelantarme demasiado y él no va a cantar. Su llegada se produce en un contexto de alta relevancia para el sector agrícola nacional, que está muy marcado por la necesidad de fortalecer las herramientas de gestión de riesgo frente a eventos climáticos, que duda cabe, ¿no es cierto?, como lo hemos vivido en nuestro país las últimas semanas, sanitarios y productivos cada vez más complejos. Bienvenido, Cristian, a FUCOA, bienvenido también a Radio Minagri.
2: Muchas gracias, Francisco. La verdad que estoy muy contento de estar acá y le agradezco la invitación. Y te doy las gracias también por tremenda presentación. Creo que describiste muy bien, digamos, lo que es Agroseguro hoy día, pero eso es hoy. Tenemos novedades y queremos llegar en un futuro próximo a poder ampliar estas coberturas y entregar cada vez más subsidios y mejores beneficios para todo lo que es el campo chileno.
1: Oye, y en esa línea, ¿cómo encuentras Agroseguro respecto de su rol también, de lo que está realizando hoy día? ¿Y hacia dónde lo quieres guiar, hacia dónde lo quieres llevar durante tu gestión?
2: Muy buena pregunta, Francisco, ¿eh? Porque hoy día tenemos una cierta tendencia a entender qué son los seguros, lo digo en general, porque las personas dicen, un seguro, no entiendo lo que me dicen, la materia que está en la póliza, la verdad es que no. Ahí después hay toda una burocracia para poder liquidar siniestro, etcétera. Hoy día, y lo que ha pasado estas últimas semanas con la emergencia climatológica que vivimos, la verdad es que nos ha hecho ver la necesidad de poder estar protegido. Hoy día, ¿cómo encuentro Agroseguro? Lo encuentro como una tremenda institución que aporta mucho valor a todo el mundo silvoagropecuario, ¿ya? Que atiende en tiempo y forma. Lo estamos viendo y lo vamos a ver durante las próximas semanas, inclusive cuando ya empecemos a pagar los siniestros. Nosotros no somos una compañía de seguros, no somos un corredor de seguros, sino que Agroseguro es una institución que está ligada a la Corfo y al Ministerio de Agricultura, que entrega un beneficio. ¿Cuál es ese beneficio? El subsidio a la prima de los seguros. El subsidio para que las personas puedan tener mayor alcance y puedan contratar seguros agrícolas, seguros agropecuarios, para poder cubrir incluso su ganado, cabeza de bovino, ovino, apícola.
1: Si no existiese ese subsidio, sería mucho más caro el seguro y menos accesible, ¿no?
2: Tal cual. Menos accesible, mucho más caro, mucho más engorroso también, porque acá hay que reconocer el trabajo que realizan las distintas instituciones del Estado. Tenemos al INDAP, por un lado, que otorga cierto los créditos y a través de ello las personas pueden acceder a este subsidio. Tenemos el mundo que está fuera de INDAP, que también se pueden suscribir a este beneficio, a este subsidio, postulando directamente en nuestra página web, agroseguros.gov.cl, donde nosotros los acompañamos en el proceso. Pueden ir directo a las compañías de seguros y las compañías después nos notifican a nosotros, ¿cierto?, a través de un mandato para poder obtener este subsidio. Entonces, ¿cómo encuentro la institución? La verdad es que la encuentro con un sentido de pertenencia gigante por parte del equipo. Un equipo humano que está súper camiseteado, que trabaja día a día para poder desarrollar aún más Agroseguros. Y desde ese punto de partida, hoy, con mi llegada, hemos delineado una estrategia que tiene cuatro pilares. La primera es nuevos productos, nuevos seguros y ampliación de cobertura. El segundo es sumar mayores actores para que trabajen con nosotros en beneficio del país. El tercero es la difusión. La difusión es súper importante porque debemos llegar a todas las regiones del país para poder capacitar, para poder entregar instrumentos y herramientas, no tan solo para la contratación de seguro, sino que para también mitigar riesgos. ¿Qué significa mitigar riesgos? ¿Qué significa darle acceso a estas personas para que puedan cuidar sus cultivos? Y lo cuarto es el fortalecimiento de las capacidades regionales. Esta articulación del Estado en todas las regiones del país para que cada unidad de trabajo tenga conocimiento pleno de lo que es agroseguros, cómo respondemos, dónde estamos, y de esa forma podamos estar en línea con el agricultor chileno.
1: Uh-huh. Bueno, cuando se imagina estos siniestros y se imagina el seguro, normalmente lo asocia, y por más que nada por realidad de los últimos años, algo que nos ayude con frente a problemas climáticos, lluvia extrema, lo que hemos sufrido en la última etapa de este año, entre estos meses, y posiblemente sigamos sufriendo durante el resto de este invierno. Pero también hay otro tipo de afectaciones derivadas de otro tipo de situaciones que se cubren, ¿no es cierto?, en el seguro. ¿Cuáles son los distintos seguros, el pool de seguros con el que se cuenta hoy en día con agroseguro, y qué otras cosas también uno podría proyectar que se pueden asegurar a futuro?
2: Mira, tenemos los seguros individuales por un lado y los seguros colectivos. Eso es lo que está vigente hoy. En los seguros individuales encontramos aquellos que son agrícolas, que van a proteger, ¿cierto?, los cultivos, los frutales, ¿ya? Y en estos seguros individuales también está la protección para el ganado, por distintos riesgos agroclimáticos. Y en ganado encontramos a bovino, ovino, todo el mundo apícola, y caprino y camélidos, que podemos contratar estos seguros a través del INDAP. También tenemos los seguros colectivos, que vienen a cubrir las necesidades fitosanitarias. Y acá me detengo porque se renovó hace muy poco, con mi llegada, fue una de las primeras gestiones que tuve que instaurar, renovar la póliza para que cubre el daño, un seguro catastrófico, por la mosca de la fruta. Ya que nos hemos visto afectados, sobre todo en algunas regiones del norte del país, y que hoy día estamos cubriendo también en tiempo y en forma. Esto se renovó por un año más, cubre hasta una hectárea, y acá no hay un límite de asegurados, porque este seguro colectivo lo contrata de manera directa a Agroseguros, y nosotros financiamos el 100% de la póliza. Es una póliza innominada, donde ingresan todos los productores que se vieron afectados. Por ende, vamos a ir a pagar los siniestros. Hay un procedimiento que ahora está, el SAC tiene que generar la inspección, tenemos que ir con los liquidadores, generar la descarga, el procedimiento tal que permita pagar la
1: indemnización. O sea, ellos no tienen como agricultores que inscribirse previamente en ningún lugar, sino que está cubierto, abierto para el agricultor que sufre esta dificultad.
2: Sí.
1: ¿Y cómo lo hace? ¿A través del SAC? ¿A través de qué institución? ¿Cómo lo hace para acercarse y cobrar ese seguro?
2: Efectivamente, tiene que notificar al SAC, nos notifican a nosotros, se hace la denuncia a la compañía de seguros, y de ahí comienza el procedimiento para que el liquidador concurra, digamos, al predio y pueda tomar razón de la afectación y junto al SAC ver cuánto es lo que tienen que descargar. Eso se junta, digamos, en la tramitación de la liquidación del siniestro, y pasa a la compañía para que dictamen el pago de la indemnización.
1: Buenísimo. Estas realidades que estamos viviendo hoy en día, justamente de plagas que han llegado a nuestro país, que hay que estarse precaviendo, no solo trabajando en erradicarlas, también, sino que también en asegurarse frente a esta realidad, y así las pérdidas que se tienen en nuestra fruticultura sean menores.
2: Exactamente. Y tú lo dijiste recién, prevenir, cómo cuidarse. Ese es un concepto súper importante y que queremos nosotros incrementarlo o desarrollarlo, mejor dicho, a nivel regional. Porque cuando el productor previene, significa que mitiga riesgo, por ende va a tener mayores posibilidades de cobertura. Ese trabajo previo, donde todos somos responsables, también hay que articularlo para poder capacitar, para poder entregar herramientas, cosa que podamos cuidar también a este productor.
1: Es como el seguro del auto que tú ponías como ejemplo, que sabes bien de eso, que tú, si uno choca en repetidas oportunidades, al final la prima del seguro termina subiendo a uno.
2: Efectivamente.
1: A medida que uno previene.
2: Va a llegar un minuto en que no va a haber compañía que te quiera asegurar. Van a decir, no, es que Francisco, no, oye, no, has chocado mucho el auto, como estáis saliendo muy caro. Sin embargo, acá pasa algo similar. Nosotros, a través de los distintos organismos del Estado, somos responsables en la entrega de estas herramientas para capacitar al productor. Eso también está en uno de los lineamientos estratégicos que hemos definido para este periodo, y va de la mano con el posicionamiento territorial, con la difusión, el qué, cómo y cuándo hacerlo. Porque hay tips para la contratación también, o sea, hazlo con anticipación, antes del cultivo, antes del trasplante, en fin, yo creo que es materia para otra entrevista. Sin embargo, hoy en día estos lineamientos nos van a ayudar a percibir, a palpar las necesidades reales de los productores o las necesidades actuales y futuras, por ende poder desarrollar una nueva gama de productos de seguros. Uh-huh. ¿Ya? Que también espero contártelo en la próxima entrevista. Uh-huh. Sin embargo, te puedo ir adelantando. El productor no tan solo tiene la necesidad de proteger su cultivo, sino que tiene otras necesidades, infraestructura, sus vehículos, incluso las personas que trabajan con él. Cuando entran en distintos riesgos, también se pone en riesgo el cultivo, la cosecha. Uh-huh. Entonces, para que nosotros podamos generar una agricultura resiliente, tenemos que acompañarlos en todo el proceso. Y para eso estamos desarrollando una propuesta de valor que vamos a desplegar muy prontamente con toda esta arista para que el agricultor empiece a percibir a Agroseguros como uno de sus aliados estratégicos, digamos, en este proceso que significa la, la producción agrícola.
1: Buenísimo, se va avanzando hacia las necesidades que van surgiendo, cada vez más nuevas necesidades, y el seguro va a resolver también estas nuevas necesidades que hay en el sector agropecuario. Y junto con eso se me ocurrió al ver lo que me comentabas sobre lo que nos comentabas sobre el seguro para la mosca de la fruta, para enfrentar la mosca de la fruta. ¿Se está enfrentando también la gripe aviar, por ejemplo, con un seguro?
2: Tal cual, se me había quedado en el tintero. Muchas gracias.
1: Que son temas de actualidad, entonces necesariamente uno los va preguntando.
2: Efectivamente, es parte del seguro colectivo para la enfermedad exótica de aves.
1: Yeah.
2: Hoy día estamos libres, digamos, de gripe aviar, pero eso no significa que no puedan aparecer casos. Lo hubieron. O sea, hubo casos, perdón. Entonces, tenemos
1: un seguro colectivo. ¿Operó el seguro en ese caso?
2: Operó, sí. Operó muy pocos, porque hay un trabajo importante del ministerio en la prevención. Creo que llevamos acumulado cerca de 40 casos, 40, 42 casos, si mal no recuerdo, y operó en tiempo y en forma, y los productores están conformes.
1: Quedaron cubiertos. Conociendo durante tantos años lo que es un seguro, habiendo trabajado en los seguros desde el sector privado y ahora en Agroseguro, ¿qué le recomendaría a un agricultor que está asegurado, que ha sufrido una pérdida por algún evento, cualquier tipo de los que hemos comentado, y que quiere echar a andar el sistema y poder cobrar su seguro, o ver si se puede cobrar y si corresponde, y después agobiarse a lo mejor frente a una póliza, ¿no es cierto?, de varias páginas en términos jurídicos que no entiende mucho, ¿cómo lo puede hacer para rápidamente conectarse y recibir la asesoría adecuada y poder iniciar el proceso de cobro de ese seguro?
2: A ver, hay dos mecanismos muy rápidos. ¿Mm? Que hoy día es acudir a las distintas entidades que tenemos desplegadas en las distintas regiones. Ya sea INDAP, Seremías, o simplemente mandar un correo, informaciones@agroseguros.gov.cl, diciendo: tengo un seguro, tuve ahora con las lluvias que pasaron, tuve un problema, por favor, necesito asistencia. Eso es lo más rápido, digamos. Pero por otro lado, tener conocimiento. ¿Cómo llegamos a ese conocimiento? Nosotros hemos transmitido a través de los distintos canales el procedimiento de liquidación de seguros, porque hay plazos que cumplir. Ya. Yo sé que el agricultor en este momento está con la responsabilidad de tratar de recuperar su campo lo más rápido posible. Sin embargo, yo tengo que dar aviso. Fui afectado, tengo inundación por las lluvias, parte de mi cultivo se vio afectado. Eso tiene que ser en un plazo de hasta 17 días. Sin embargo, como estamos en tiempos de emergencia, nosotros como Agroseguros tomamos contacto con las compañías y dijimos: oye, acá van a pasar semanas en las cuales el agricultor todavía va a estar tratando de proteger, ¿cierto?, sus cultivos, y va a llegar el momento en que nos vamos a reunir para poder evaluar en terreno cuánto fue la pérdida. Mm. ¿Ya? Pero lo importante acá es que todos sepamos que el agricultor tiene que dar aviso, al menos con 15 días de anticipación, a su cosecha.
1: Perfecto.
2: ¿Por qué? Porque de esa manera puedo determinar de manera cierta y clara cuánto fue la pérdida.
1: Uh-huh. Claro, si ya fue el periodo de cosecha, no hay cómo determinar si efectivamente se realizó la cosecha o no se realizó debido a la afectación.
2: Claro, entonces acá, ¿sabes lo que pasa, Francisco? Ante una emergencia, todos nos preocupamos, ¿cierto?, de lo prioritario. Uh-huh. Pero cuando existen estos instrumentos de protección, las personas muchas veces o se olvidan o no tienen la documentación, no entienden el lenguaje, se olvidan, entienden que hay burocracia, que esto se va a demorar. Entonces, ¿cómo apaleamos esto? ¿Cómo ayudamos nosotros? ¿Dónde lo apalancamos? En un lenguaje que sea fácil, que sea cercano, y acercándonos nosotros a las personas para poder otorgar la debida atención.
1: Cristian Buchone, nuevo director ejecutivo de Agroseguro, bienvenido a este equipo del Ministerio de Agricultura, con todos sus directores de servicio también, que estamos trabajando todos unidos por sacar adelante, por aportar a la, humildemente desde nuestro rol, a la agricultura nacional, a las necesidades de nuestros agricultores y agricultoras a lo largo de nuestro querido Chile. Así que muy bienvenido. Se te ve con mucho entusiasmo, así que los mejores deseos para mantener siempre este entusiasmo, que te vaya muy muy bien, que sea muy exitosa tu gestión ahí a la cabeza de Agroseguros con el gran equipo que tiene.
2: Muchas gracias, y muchas gracias a Radio Minagri y a todo el equipo por recibirme, y aquí voy a estar.
1: Nos estamos viendo, gracias, chao.
2: Gracias a todos.
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4: Bueno, amigas y amigos, vamos a poner punto final a esta edición de Chile Rural, y como siempre yo los dejo con importantes mensajes. 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Y la Ilustre Municipalidad de Santa Bárbara invita cordialmente a productores, productoras, apicultores, emprendedores, universidades, empresas, servicios públicos, organizaciones rurales, comunidades, familias y visitantes de todo Chile a ser parte de API Expo Santa Bárbara 2026, que se realizará del 6 al 8 de agosto en el recinto deportivo René Correa de Santa Bárbara, región del Biobío. Más información en las redes sociales de la Municipalidad de Santa Bárbara y en el sitio web www.santabárbara.cl. Amigas y amigos, ponemos punto final entonces a esta edición de Chile Rural. Gracias por acompañarnos. Nos encontramos la próxima semana en este espacio dedicado al mundo del agro, su cultura y su gente. Chile Rural. Que estén bien, cuídense. Un abrazo. Chao, chao.
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0: Las 10 horas, 58 minutos.
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4: Bienvenidos, amigos y amigas, a una nueva edición del programa El Valor de Nuestra Tierra, donde cada semana conversamos sobre el trabajo legislativo y territorial que desarrolla el senador Miguel Ángel Calisto en nuestra región. Senador, antes de entrar en los temas que tenemos preparado para hoy día, queríamos preguntarle cómo estuvo esta mañana, porque lo vimos ahí en sus redes sociales, bajando, caminando entre la nieve, nos contaba que no pudo sacar su vehículo. Y después, cuando ya estaba más tranquilo, lo vimos compartiendo junto a Mari y Bulé en Rincón Patagón, celebrando el Día de la Cazuela, que es una tradición que reúne a tantas familias en esta época del año y sobre todo ahí en Rincón Patagón. Así que antes de conversar sobre todo esto, queremos comenzar el programa de una manera muy especial, ya que durante la semana llegaron varios mensajes de vecinos y vecinas que quisieron agradecer distintas gestiones que usted ha realizado y quisiéramos compartir algunos de ellos con nuestros auditores.
5: No, muchas gracias, don Miguel, no se preocupe. Pero tenga confianza en Dios nomás y que Dios hace todas las cosas bien. Así, fe y ánimo nomás, que siempre hay gente que lo va a apoyar. Así que muchas gracias por sus gestiones, por su trabajo. Y siga así trabajando y apoyando a la gente nomás. Que Dios le bendiga mucho y ahí gracias por la preocupación por la salud de mi pequeño.
6: Hola, ¿cómo está? Muchas gracias por responderme. Ya le voy a decir sí, que postule este otro año nomás para las becas. Si ya a estas alturas ya no se puede hacer nada. Así que muchas gracias igual por responderme y deseo que le vaya súper bien, que esté súper bien, que Dios lo bendiga y que todo lo que haga le vaya bien, bien, bien. Le estimamos mucho y firme y adelante, mi senador, que usted ha hecho tantas cosas por los estudiantes, por los comités, por todos. Así que le vaya súper, súper bien. Muchas bendiciones.
4: Bueno, senador, ahí escuchábamos solo algunos de los muchos mensajes que llegan cada semana. Sin duda son una muestra de cariño que nacen del contacto permanente que usted mantiene con la comunidad. ¿Cómo recibe estos mensajes y este reconocimiento?
7: ¿Cómo estás, Cata? Gusto de saludarte, saludar con mucho gusto a toda la comunidad regional que nos escucha en nuestro programa El Valor de Nuestra Tierra. Y efectivamente hemos tenido bajas temperaturas, han habido menos 20 grados en Balmaceda, menos 25 en Leia también, y también fuertes nevadas que nos ha tenido con suspensiones de vuelo, con problemas de conectividad, y todos con distintos problemas, no solamente he sido yo el afectado, acá mucha gente, camioneros, sectores rurales, muchos pobladores rurales afectados, también con problemas respecto a abastecimiento para alimentación de su ganado. Es una situación bien compleja, ciertamente, porque si bien la nieve puede ser muy bonita, para quien no la vive, es súper complejo para quienes estamos en zonas complejas como Aysén, donde se cortan los caminos, donde hay problemas de conectividad, de forraje, y además este aislamiento a propósito de que los aviones no pueden aterrizar por malas condiciones climáticas. Así que un abrazo a toda la comunidad regional, hay que ponerle el hombro nomás, los patagones estamos acostumbrados a estos climas duros, complejos, y esperamos que pase rápido este frente de mal clima. Ahora, una cosa importante para nosotros a propósito de las malas condiciones climáticas tiene que ver con los resguardos que debemos tomar, el uso de cadena en sectores altos. Hay ciertas recomendaciones que ya se están haciendo, porque al parecer este mal tiempo nos va a acompañar todo este fin de semana y bueno, y sigue nevando. Y claro, tú también me decías respecto al Día de la Cazuela, aprovecho de decir que estuvimos este día jueves junto a Mari Bulé, ahí en el Rincón Patagón, celebrando el Día de la Cazuela. Muy importante además, y un rico ingrediente a propósito de estas malas condiciones climáticas. Pero algo también que quería recordar y señalar, porque durante esta semana también falleció la histórica profesora, la señora Nerta Orellana. Estuve ahí acompañando a su familia. La familia Orellana, una familia grande, campesina, de la zona principalmente Valle Simpson, Villa Frey, así que un abrazo cariñoso para toda su familia y nuestras condolencias para una mujer y además un reconocimiento, una mujer que fue una de las pioneras profesoras que además atendió en el aula a muchos estudiantes de nuestra región. Así que un cariñoso saludo también a la familia Orellana por el fallecimiento de doña Nerta. Bueno, quiero agradecer ciertamente todos los mensajes que recibimos todas las semanas, todos los días, a través de nuestro WhatsApp, también a través de nuestras redes sociales. El cariño siempre es bien recibido y sobre todo los mensajes que nos hacen llegar las vecinas y los vecinos de toda la región, con mensajes de apoyo. La gente sabe que estoy atravesando una situación judicial que Nunca es fácil para nadie enfrentar situaciones de este tipo, pero con la tranquilidad del trabajo que hemos realizado y que, bueno, a veces uno tiene que enfrentar tempestades, situaciones de las cuales uno no está preparado, pero lo más importante es que uno está confiado que la verdad siempre sale a la luz, y sobre todo confiado también en las instituciones. Por lo tanto, agradecer también todo el cariño que recibimos respecto a las distintas gestiones que hacemos todo el tiempo, de subsidios habitacionales, de los comités, de los traslados de enfermos, que uno diría, claro, no son parte de las labores de un parlamentario, pero yo siempre estoy disponible para hacer cualquier tipo de gestión que involucre el beneficio a las personas, a las familias, porque en AICER todos nos conocemos y somos gente de esta tierra, y por lo tanto, si podemos echarle una mano, por lo menos de mi parte, siempre va a estar.
4: Bueno, senador, después de esa introducción que nos hizo de sus días tan ajetreados, queríamos conversar sobre una reunión que sostuvo hace algunos días con dirigentes de distintos comités habitacionales del sector de las Chacras, que son familias que llevan mucho tiempo esperando avanzar hacia el sueño de la casa propia, y sabemos que existe preocupación por la disponibilidad de terrenos y por cómo seguir impulsando estos proyectos. Por eso queremos escuchar primero la opinión de algunos de sus dirigentes.
8: Mi nombre es Ivona Valle, yo soy representante, bueno, represento a 4 comités de la Chacra G2, que los ayudo en realidad para que puedan ser más pronta su vivienda. Bueno, tenemos una buena noticia hoy día, que están avanzando en la Chacra G2. Ser al senador, que siempre nos apoya en todas las gestiones, y aparte, bueno, el Seremi también, que igual tiene buena disposición en recibirnos, que los plazos se acorten, que es lo que le sugerimos al Seremi, y tener prontamente la entrega ya oficial del terreno de la Chacra G2.
9: Mi nombre es Cristian Sobarzo, represento al Comité de Cuirones del Sur, junto con los 4 comités ya mencionados acá por el senador. Estamos igual contentos también porque los plazos se están acortando, y la nueva evaluación que hay ahora en 2027 nos entregan los avances del informe previo que están haciendo para la Chacra G2, y con la noticia también que la provisión de la calle de Rasuris nos va a cortar un año y medio también con este plazo que están tomando del IFC, incorporar el tema de la red sanitaria con aguas patagones. Así que agradecido igual por la gestión del senador.
4: Senador, ahí escuchábamos las palabras de los dirigentes Ivono Valle y Cristian Sobarzo, quienes valoraron este trabajo conjunto para seguir avanzando en este trabajo habitacional que lleva bastantes años. Cuéntenos, ¿cuáles fueron las principales inquietudes que plantearon los comités y qué gestiones acordaron impulsar para que las familias avancen en este proyecto?
7: A ver, bueno, tuvimos efectivamente una reunión con el señor Seremi de Vivienda y también con los dirigentes, las dirigentes de los comités de la Chacra G2. Hay que decir una cosa primero. Durante cerca de 12 años hemos venido haciendo un trabajo en detalle, sustantivo, en lo que respecta a la Chacra G en general. Y hoy día vemos en estricto rigor y de manera concreta que ya se están construyendo las primeras viviendas en la Chacra G. Y eso no es casual, eso ha sido un trabajo de años, y de hecho seguimos hoy día solucionando algunos obstáculos, gestiones que hay que hacer con la dirigenta, con los municipios, con la delegación presidencial, con el gobierno regional, para poder lograr que efectivamente se pueda materializar la construcción total de la Chacra G. Estamos hablando de la Chacra G1. Y hoy día, como les reitero, ya la gente que podrá conocer en Coyhaique, que el sector alto, se dará cuenta que ya hay una avenida, la extensión de Rasuri, también la construcción de vivienda, y todo ese sector va a tener también algunos proyectos en altura que vienen en la Chacra G1 y que están esperando los comités pronto a ser llamados. Estuvimos hace poco también en la primera piedra de otros comités. Y también fuimos en esta oportunidad, y por eso escuchábamos a Cristian Sobarzo y a Ivonne Ovalle, que Ivonne es asesora de estos comités, Cristian es directivo de uno de los comités, y la verdad es que ellos han tenido un trabajo súper importante, porque han sido de alguna manera pioneros en ir gestionando, en ir agilizando procesos. Y lo que nos dijo el Seremi con el director del Serviu es que hoy día la Chacra G2 es un terreno rural, y se va a tomar la decisión estos días, en una semana, de que se solicite para explicarlo bien en simple, un cambio respecto de esta condición para solicitar la factibilidad sanitaria. Eso significa poder adelantar trámites referidos a la habilitación de un terreno y, por supuesto, a que este terreno pase a ser un terreno urbano, que es algo súper importante y que rápidamente los comités puedan, de alguna manera, ir obteniendo la propiedad en este sector. ¿Por qué? Porque son muchísimos comités, hay comités en altura, viviendas, que están esperando la habilitación de la chacra G2, pero mientras no avancen los procesos, incluyendo la macroinfraestructura, que también va a tener que venir, un poco lo mismo que se hizo con la chacra G1, estos proyectos no van a avanzar. Por lo tanto, sí tenemos buenas noticias porque se va a tomar la decisión, y así lo informó el Seremi, de adelantar procesos, se está ganando tiempo, y sobre todo respecto a la factibilidad sanitaria es un paso bien importante para permitir la habilitación de la chacra G2 y eventualmente la proyección de este sector. Hay que decir que también entre la chacra G1 y chacra G2 en Coyhaique va a haber un puente, lo más probable, y eso también hay que empezar a ver la evaluación en este minuto, porque todo eso implica tiempo, y evidentemente mientras no tengamos la habilitación total por parte de ese sector y la certeza a propósito del puente, tenemos que adelantar procesos para que esto rápidamente permita la habilitación, que es lo más importante y urgente. Hay que decir que en el caso de la chacra G1, hoy día ya se están construyendo 276 viviendas. Viene un llamado, participamos de la primera piedra, un comité como de 50, y debiera venir un proceso también de postulación de 270 más, y también los proyectos en altura posteriormente, que son bien esperados y que van a dar una solución habitacional bien importante en Coyhaique. También quiero decir que en el caso de Chile Chico, por ejemplo, nuestro programa llega a toda la región, así que es importante mencionarlo. Estamos coordinados con el alcalde, vamos a solicitar una reunión con el ministro de vivienda para avanzar en el proyecto de Viento Patagón, que es un proyecto que está un poco parado, pero que ya tiene todo, el terreno, el financiamiento, la entidad patrocinante, todo. Y posteriormente el Rucantú y también el proyecto Sueños del Chelenco, que son proyectos de Chile Chico, que son muy importantes. Así también estoy viendo algunas gestiones con los comités de Puerto Cisne, porque hay unos terrenos ahí que son de SLEP que tenemos que gestionar, que sean traspasados para el Serviu, de tal manera que se puedan construir viviendas en Cisne, un lugar donde hace mucho rato no hemos podido concretar proyectos habitacionales. Y lo mismo en el caso de Melinca, donde estamos trabajando con un comité a propósito de una gestión con la Armada. También para qué decir, muchos comités en Puerto Aysén. De hecho, la próxima semana vamos a tener una reunión ahí con una asociación de comités para poder destrabar algunos trámites y algunos procesos que han ido, yo diría, retrasando la proyección habitacional en Puerto Aysén, que siempre ha sido la comuna que ha tenido la mayor agilidad en la construcción de vivienda.
4: Senador, siguiendo en la misma línea de los comités de vivienda, queríamos preguntarle por la constitución de un comité llamado Tierra Firme aquí en Coyhaique, así que vamos a escuchar a uno de sus dirigentes.
10: Agradecerle acá al senador Don Miguel Ángel por estar presente en la constitución del nuevo comité Tierra Firme. Yo hoy día me encuentro acá asesorando al comité porque uno como chico joven ha estado en estos procesos, ha superado esto y es más viable ayudarlos siempre a ellos a que constituyen su comité. Hoy día tenemos el gran apoyo del senador, como él dice, es complicado encontrar un terreno acá en Coyhaique, pero no imposible, y todo se puede cuando se hace en unión y en colaboración con las autoridades.
4: Senador, escuchábamos a Johnny hablar sobre la constitución de este comité. ¿Qué nos puede contar usted sobre este nuevo paso para las familias?
7: Bueno, efectivamente estuvimos junto al Comité de Tierra Firme en Coyhaique, en la constitución de un comité como cerca de 25 familias, y esperamos seguir acompañándolos para que ellos puedan concretar su casa propia. También, a propósito, volvemos a tocar el tema de vivienda, pero solamente mencionar que también estamos trabajando en algunos proyectos en Villafrey, donde ya se están iniciando la construcción de las 100 familias de Villafrey, así que eso nos tiene muy contentos. Y en segundo lugar, también estamos generando prospección, a la posibilidad de que se pueda concretar también viviendas en Valle Simpson, donde el gran problema que tenemos tiene que ver con la planta de tratamiento, y por lo tanto ahí también hay una oportunidad, una vez que eso se solucione, de poder concretar proyectos habitacionales, tal cual como lo hicimos en Balmaceda con muchos comités de vivienda.
4: Senador, entonces tuvo bastante ajetreada su agenda con el tema de los comités de vivienda y ahí respondió también algunas consultas que habían llegado. Así que ahora vamos a pasar a otro tema importante esta semana, que fue la reunión que sostuvo junto al Seremi de Agricultura, instancia donde abordaron distintos desafíos que enfrenta el mundo rural, y además esta actividad coincidió con la conmemoración del Día del Campesino. Así que queríamos escuchar parte de esa reunión con una cuña del Seremi.
11: Hoy día en la Seremi de Agricultura hemos recibido a nuestro parlamentario, señor Calisto, ¿verdad? Hemos conversado bastante respecto de la situación del campo y sus habitantes, planteamos nuestras situaciones, nuestros quehaceres y nuestros dolores para poder trabajar de manera conjunta con la gente que nos representa en el Parlamento, con instituciones de administración pública del Estado, incluido el gobierno regional. Vamos a abordar temas históricos que nos están perjudicando de cierta manera en el desarrollo de la producción del campo de Aysén. Necesitamos mayor cantidad de inversión, necesitamos resolver problemas de habitabilidad, como nos comentó nuestro senador, y por tanto hemos adoptado el compromiso, nos vamos con tarea para la casa para poder desarrollar políticas que permitan llegar a cada uno de los productores del campo de Aysén.
7: Bueno, sostuvimos una importante reunión con el señor Seremi de Agricultura. ¿Por qué es importante agricultura y por qué tuvimos una reunión con él? Porque estamos trabajando en un programa que para mí es prioritario. La gente sabe que yo durante años he estado trabajando en los temas de vivienda y creo que no ha tenido la suficiente prioridad la vivienda rural, la vivienda de los sectores más aislados. Y hay que entender una cosa, la gente que vive en el campo, en su mayoría son adultos mayores y hoy día están en condiciones deplorables algunos. Imagínense con estos malos climas, casas sin aislamiento, y por eso que es tan importante impulsar, y estoy empujando una mesa con el Seremi de Agricultura, donde se incluya a FOSI, donde se incluya también SENAMA, donde esté el gobierno regional, con la finalidad, y vivienda por supuesto, para poder agilizar lo relacionado con los subsidios de vivienda en nuestra región, pero sobre todo algún subsidio que permita la construcción de viviendas en sectores aislados, por ejemplo, con un sentido más modular, es decir, viviendas modulares que se puedan llevar a los sectores rurales para, sobre todo, adultos mayores. Y eso creo que podría ser un mecanismo bien interesante de poder aplicar, porque evidentemente no es atractivo para muchos maestros o entidades o pequeñas empresas constructoras ir a construir una casa en un sector rural, porque evidentemente la lejanía no permite, digamos, concretar esto. Sin embargo, llevar casas modulares, eso sí lograría un beneficio real y concreto para, sobre todo para los sectores rurales y los adultos mayores. También le planteé la necesidad al señor Seremi de Agricultura sobre la necesidad de poder atender a los usuarios INDAP, pero de una manera mucho más concreta, porque hoy día las asesorías, la verdad es que hay poca plata que tiene INDAP, y por eso es tan importante ver cómo generamos un plan para que lleguen recursos más directos para el mundo campesino. Hoy día mismo con estas nevazones, imagínense la falta muchas veces de forraje en algunos campesinos más pobres, que es imposible llevar bolo a las zonas altas, hay que llevar fardo, entonces tiene que haber disposición, hay que estar preparado, por ejemplo, para septiembre, cuando ya comiencen también las pariciones. De hecho, ya partieron en algunas partes, me decían que en la Bajada Ibañez ya hay pariciones de oveja y vacunos. Entonces, por eso que hay que estar atento, sobre todo entrando la primavera, todo el proceso de aparición y la atención a las personas que viven en el campo, que además cumple un rol de soberanía que es tremendamente importante, que no podemos olvidar. Entonces, fortalecimiento del plan de inversión en lo que se refiere a los usuarios INDAP, que fue algo que le planteamos al señor Seremi de Agricultura, pero también algo sumamente importante que tiene que ver con la habilitación, con las viviendas para las personas que viven en el campo, sobre todo adultos mayores, que son en su mayoría quienes todavía se mantienen firmes en la vía del campo, y creo que es importante trabajar en algún tipo de mecanismo que le permita habilitar mejor sus viviendas. A veces no es necesario cambiarle la casa completa, pero debiera haber una solución modular que le dé un grado de dignidad, sobre todo a aquellos que están en zonas mucho más aisladas, en el sector campesino de nuestra región, que es tan extenso. Tenemos una región muy extensa, muy grande, y con mucha dispersión del campesinado.
4: Senador, entonces esperemos que les den prontas soluciones a quienes viven en las zonas rurales. Pero ahora, pasando a otro tema, vamos a escuchar la denuncia que nos hizo la señora Blanca Díaz, quien es presidenta de la Junta de Vecinos de Almirante Simpson, por la falta de denuncia cuando los vecinos llaman.
12: Hola, don Miguel. Mire, yo sé que usted es una persona muy ocupada, pero le hablo yo, la presidenta del Almirante Simpson. Mire, hay problemas que hay, que aquí en Coyhaique, uno llamado, me ha pasado dos casos en mi población, y no hay ambulancias para que vengan a ver los enfermos. Yo creo, mire, se lo digo porque como sé que usted es módico y que hace las cosas, ojalá pueda leer este mensaje, y se lo hago en nombre de toda mi población, y además yo pienso que de todo Coyhaique, porque en todas partes pasa lo, no hay ambulancia, solamente hay dos. Así que si uno llama al sapo, no hay, entonces eso es bueno que usted lo sepa.
7: A propósito de lo que señala la presidenta de la Junta de Vecinos, Almirante Simpson, que escuchábamos en el audio, creo que es súper súper importante lo que ella plantea, porque esos sectores que tienen alta población adulta mayor, y es importante poder gestionar condiciones para que nuestros adultos mayores tengan la celeridad en la atención de salud cuando sí lo necesitan. Entonces ella me decía que había problemas con las ambulancias, ¿ya? Pero también visité esta semana, a propósito de la semana regional, a otra vecina del sector Los Pinos, de Coyhaique, donde me decía que lo hacen ir a de casi de madrugada, a las 7 de la mañana, a buscar número de atención para algunos ejercicios kinesiológicos o para poder sacar hora para algún especialista en el consultorio y en el hospital. Y eso es algo que yo creo que nosotros tenemos que terminar de una vez por todas con eso, porque de lo contrario es un riesgo con estas nevadas, con esta escarcha, un adulto mayor que salga. Imagínense, esta es una situación muy compleja que tenemos que corregir, y por eso hablé con el director del hospital y también con los directores de consultorio, porque tiene que haber un mecanismo mucho más ágil, un mecanismo que permita que la gente pueda llamar por teléfono y pedir una hora, o que le den prioridad a los adultos mayores vía telefónica, y no que pedirles que tengan que ir a las 6 de la mañana o 7 de la mañana directamente a pedir una hora de atención, y muchas veces llegan y no alcanzan cupos, y es una cuestión terrible. Y por eso es que hemos puesto especial atención, sobre todo en estas condiciones climáticas que hoy día tenemos.
4: Así es, senador. Sin duda se trata de una preocupación muy sentida por nuestros vecinos, especialmente en estos días de bajas temperaturas, donde muchos adultos mayores y personas con problemas de movilidad necesitan atención oportuna y no se pueden exponer al frío para conseguir una hora médica. Esperamos que estas gestiones permitan mejorar el acceso a la salud y ojalá que entregue una respuesta más rápida a quienes más lo necesitan. Y para ir cerrando ya el programa de hoy, le voy a dejar un minutito para que se despida de nuestra comunidad que nos escucha.
7: Bueno, agradecer por supuesto todo el cariño recibido por la comunidad regional, por muchos vecinos, dirigentes que siempre nos están llamando, y decirles que tenemos algunos desafíos esta semana. Viene la ley de reconstrucción, la última parte de la discusión y votación, y para mí es algo súper importante dejar bien resuelto el tema del financiamiento de la Fondo Común Municipal, sobre todo para los municipios más chicos. También algo que es súper importante que tiene que ver con las becas que faltan. Hay cerca de 300 becas Aysén y becas Patagonia en total que están pendientes, y eso es súper importante que podamos concretarla para poder garantizar que todos los alumnos que cumplen con requisitos tengan su beca. Eso para nosotros es prioritario, y por eso es que nos vamos a jugar esta semana para concretar eso. Y lo otro que también hemos planteado públicamente tiene que ver con el bono de calefacción. Todas las personas que ya recibieron el bono de calefacción de 100.000 pesos, es muy probable, yo diría en un 95% de seguridad, que van a tener un reajuste, ya un poquito fuera, un poquito tarde, pero vale y sirve. Va a ser cerca de 25 o 30 mil pesos, no está muy claro. Y yo esta semana espero tener más noticias ya con documento en mano y con fecha de pago para un número importante. Son cerca de 8 mil familias en la región que recibirían este incremento de 25 o 30 mil pesos del bono de calefacción, que bienvenido, sobre todo en esta época, aunque sea un poco para poder suplir y pasar este invierno que lo hemos tenido tan complejo estos últimos días. Así que ahí les vamos a estar comentando a toda la comunidad sobre la gestión y cómo nos va, entendiendo de que estas son las prioridades que muchas veces para la gente directamente es importante. También estamos atentos respecto a lo que ocurre con el plan de contingencia en Puerto Aysén, a propósito de que este año vamos a tener cierre del puente y eso va a significar seguramente un aumento de los costos de los pasajes de taxis colectivos. Entonces estamos buscando mecanismos ahí, gestiones, para evitar que eso se concrete, o sea, el alza, y buscar algún tipo de compensación para taxistas y también para la comunidad. Así que hay harto tema y estamos pendientes sobre todo la atención de las personas más humildes en nuestra región.
4: De esta manera llegamos al final de un nuevo capítulo de El Valor de Nuestra Tierra. Agradecemos sinceramente que nos hayan acompañado una semana más y, como siempre, los invitamos a seguir enviándonos sus consultas, inquietudes, propuestas o temas que les gustaría abordar a través del WhatsApp o redes sociales del Senador. Un fuerte abrazo a todas las personas que nos escuchan. Los esperamos la próxima semana.
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¿Qué tal, amigos? ¿Cómo están? Espero que bien. Jornada de sábado, primero de agosto. Llegamos a agosto, vecino. Este mes es de miedo para pasarlo.

Se fue julio. Bienvenido agosto. El Santoral recuerda y saluda a quienes llevan por nombre Alonso, hoy de onomástico.

Nos vamos con algunos titulares que destaca la prensa regional esta tarde de sábado. Nieve en Balmaceda. LATAM cancela todos sus vuelos por malas condiciones en pista. La acumulación de nieve y escarcha en la pista forzó la suspensión de 5 servicios de la compañía aérea LATAM. En tanto, los vuelos Sky 7022 y 1622 programados pudieron despegar hacia Puerto Montt y la capital. Nieve en Balmaceda, LATAM cancela todos sus vuelos por malas condiciones en pista.

Continuamos con titulares de la prensa regional. La portada de hoy, diario El Divisadero: pescadores artesanales levantan propuesta que aborda la sobreexplotación de la merluza austral.

Organizaciones de Aysén y Los Lagos, junto a Oceana y la Fundación FOP, plantean ampliar la veda biológica, proteger zonas reproductivas, establecer una talla mínima de captura y reforzar la fiscalización para recuperar una de las pesquerías más importantes del sur de Chile.

Y esta semana se dio a conocer un operativo interinstitucional en Aysén que dejó 5 denuncias por infracción a la ley de migración en locales gastronómicos. Un operativo interinstitucional realizado en Coyhaique, Puerto Aysén, Mañiguales y Balmaceda permitió fiscalizar locales comerciales, principalmente del rubro gastronómico, como parte de una estrategia para reforzar el control migratorio y verificar el cumplimiento de la normativa laboral y tributaria. Durante el procedimiento fueron controlados 27 ciudadanos extranjeros, en su mayoría de nacionalidad venezolana y colombiana. Como resultado, se cursaron 5 denuncias por infracción a la Ley de Migración y Extranjería por desarrollar actividades remuneradas sin la autorización correspondiente. El Seremi de Seguridad Pública señaló que el operativo también permitió detectar observaciones en materia de higiene y salubridad. Controles de carabineros, PDI y preventivos de delitos. Desde la PDI, el subprefecto confirmó los procedimientos cursados, informando que nuevamente nos enfocamos a la fiscalización de extranjeros y obtuvimos resultados positivos.

Los empleadores que empleen a trabajadores irregulares se pueden ver expuestos a una doble sanción, tanto desde el punto de vista de inmigración como desde el punto de vista laboral. Hemos podido notar un aumento en la cantidad de fiscalizaciones que han terminado con multas. Las autoridades informaron que este tipo de operativos continuará realizándose en distintos puntos de la región de Aysén para fortalecer la seguridad, promover el cumplimiento de la ley y resguardar los derechos de los trabajadores y de la comunidad. Fiscalización interinstitucional en Aysén deja 5 denuncias por infracción a la ley de migración en locales gastronómicos.

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continuamos revisando los titulares más destacados de la prensa regional esta jornada de sábado. Una lamentable noticia del norte de la provincia de Aysén. Nos vamos hasta Villa Amengual. La nota es de Diario El Divisadero, auténticamente regional. Incendio deja un fallecido en Villa Amengual. Un incendio ocurrió la madrugada de este sábado, dejó una víctima fatal en Villa Amengual. El hecho ocurrió cerca de las 5 de la madrugada y afectó al restaurante y hospedaje La Casona del Bosque, donde estaba alojando una delegación municipal de Lago Verde, que iba a participar en el Día del Campesino y la Fiesta de la Lana. Una lamentable noticia, se confirmó el fallecimiento de una persona, no sabemos la identidad. Una comunidad pequeñita,

donde todo el mundo se conoce, así que enviamos un fraternal saludo. Y nunca está de más recordar que hay que estar pero muy preocupado del tema del fuego. Hay bajas temperaturas, al menos hasta este domingo, así lo señala el pronóstico. Y vamos con el pronóstico para hoy en Puerto Aysén. Se pronostica una temperatura máxima de solo 6 grados, a registrarse a eso de las 18 horas 6 de la tarde. Se esperan unos pocos chubascos breves en algunos momentos del día. 63% de humedad. La mínima temperatura para esta noche, 1 grado sobre cero. Para mañana domingo, algo de lluvia en la mañana, máxima de solo 5, mínima de 0 grados.

escuchábamos al chileno Kid Voodoo y el gran Pablo Alborán en esta colaboración musical que se titula Dando Vueltas. 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
1: De nuestro servicio extra de mensajes, para hoy tenemos... Atención, vecinos de Aysén. Edel Aysén informa que por trabajos de ampliación y de mejoramiento de sus redes... deberá suspender el suministro eléctrico en los siguientes horarios y sectores. Próximo día miércoles 5 de agosto de 2026, entre las 9:30 y hasta las 15:30 horas, este corte programado de energía eléctrica comprende los sectores. Desde la salida norte, Mañiguales, Vivero Forestal, Mininco, hasta el sector Campo Grande. Edel Aysén solicita tomar las precauciones necesarias para disminuir los efectos que esta suspensión de suministro pudiese ocasionar. Aislarse de la red pública si posee un inversor o un grupo generador, evitando someter a nuestros trabajadores a riesgos de electrocución. En caso que los trabajos finalicen antes de los horarios programados, las instalaciones serán energizadas para recuperar el servicio a la brevedad. Edel Aysén lamenta los inconvenientes y les recuerda que está trabajando para dar un mejor servicio. Fue nuestro servicio extra de mensajes.

de nuestro servicio extra de mensajes para hoy tenemos. La agrupación El Sueño de Carol está invitando a una reunión para hoy sábado a las 16 horas 4 de la tarde en su sede, calle Bernardo Higgins, número 636, frente a la farmacia del Dr. Simi. A todos nuestros socios y socias, les esperamos hoy sábado, 16 horas, en nuestra sede. Invita la directiva de la agrupación El Sueño de Carol, que espero ayer les haya ido fantástico con su plato único. Ahí le mandamos un saludo a todas nuestras vecinas.

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1: ¿Qué tal, amigos? ¿Cómo están? Espero que bien. Sábado gris en Puerto Aysén, pero al menos no precipita. Cariñoso saludo a todos quienes estén en sintonía en las distintas latitudes hasta donde llegue nuestra señal. 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La primera información viene desde la congregación de la Iglesia Pentecostal Dios es Amor. Vienen a comunicar que por motivos de fuerza mayor y motivos climáticos y la respectiva cancelación de los vuelos a nuestra región de Aysén, se suspende la campaña de evangelización de este sábado 1 de agosto. Dicha campaña de evangelización se realizará en otra fecha que se comunicará oportunamente. Esto es por la no llegada del presbítero, el pastor que venía desde Santiago. No se va a poder realizar esta congregación que estaba agendada para hoy en el gimnasio Nalcayec. Pronto esperamos comunicar nueva fecha. Les saluda la congregación de la Iglesia Pentecostal Dios es Amor. Les contaba esta mañana que precisamente en Balmaceda se suspendió la totalidad de los vuelos en esta jornada de la TAM. Hubieron dos vuelos que salieron, uno a Puerto Montt, otro a Santiago, pero eran de la empresa Sky. Ha sido complicado estos días para quienes necesariamente deben volar por trabajo, por estudio. Esperemos mejoren las condiciones de la pista. Es el tema de la pista del aeródromo de Balmaceda. 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
1: 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La siguiente es una nota necrológica. Funeraria Los Angelitos comunica el sensible fallecimiento de quien en vida fuera don Juan Armando Pérez Ubiabre, que en paz descanse. Acaecido el 30 de julio de 2026. Su velatorio está siendo realizado en el Salón Velatorio número 1, ubicado en calle Los Pilcheros, 136 Coyhaique, y su funeral se comunicará oportunamente. Mayor información al 971-386-340. Firma Funeraria Los Angelitos. Honramos la memoria de sus seres queridos con dignidad, respeto y calidad. 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

0: 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Hasta aquí la presente edición de los Radio Servicios. Que tengan lindo fin de semana. Gracias por la sintonía.
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0: Quien no vive para servir, no sirve para vivir, guerrero. Porque la vida no es lote de gozos. La vida es un lote de deberes. Vivamos como si fuera eterna, pero preparémonos como si fuéramos a morir mañana. Tengamos en cuenta fracasos, desilusiones, tristezas y alegrías, porque son adelantos de la vida y no nos creamos Dios. ¡Hasta piraguarella! Porque somos criaturas de Papá Dios.
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0: Yo estoy...

0: muy agradecido con toda la gente que nos visita. 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Tenemos llamado. Aló, ¿con quién hablo?
1: Con Jacqueline.
2: Amiga Jacqueline, por favor, hágase en un sitio donde esté un minuto tranquila y deme su fecha de nacimiento, por favor.
1: El 13 de noviembre.
2: ¿Sí?
1: De 1988.
2: Quiero que ponga en su mente y en su corazón lo que quiere saber. Vamos a mirar el tarot chamánico y quiero mirar tres cartas representadas en las tres puertas más importantes de nuestra vida: salud, dinero y amor, ¿correcto? Póngame en su mente y en su corazón todo lo que quiere saber. Aguerrida y luchadora, optimista, amante a la vida. Esta carta me está mostrando el amor por los hijos, me está mostrando el amor por el hogar, me está mostrando la familia que lucha una unión de mucho tiempo. ¿Cuánto lleva usted con esta unión?
1: Mucho tiempo. Nosotros somos una familia muy unida.
2: Es el inicio de una cosa muy hermosa, de una relación bonita, pero esta carta me muestra también el final. Algo que está terminando de muchos años, y perdone que le hable con franqueza, pero prosperidad, felicidad, ese amor, esa energía bonita está desapareciendo. Y le voy a decir que por causa negativa. Se han acabado muchas cosas importantes y se han perdido muchas energías bonitas por causa negativa. Hay envidia. Estas cartas me hablan de la pregunta: ¿por qué se ha venido una relación hermosa para atrás? ¿Es verdad o es mentira?
1: Es verdad.
2: Luche por lo que quiere, luche por la familia, por los hijos, pero encomiéndese a Dios, porque hay malas energías, hay envidia, hay sentimientos negativos que llevan al fracaso, que llevan a la misma separación. Entonces, yo quiero que reciba el paquete Putumayo. Quiero que estos elementos me los use con la fe, porque yo sé que me le van a servir, ¿correcto?
1: Correcto.
2: Hermana, ¿le hablé con verdades o mentiras?
1: Verdad.
2: Pero le pido un favor, quiero devolverle el llamado para tomarle los datos, enviarle el paquete Putumayo hasta su lugar, hasta su región. Alísteme un vaso con agua, ahora que tengamos la oportunidad de hablar en un rato más. Si no es en el transcurso del día, mañana le devuelvo el llamado, pero poder orientarle y enviarle estos elementos. ¿Le gustó la llamada?
1: Sí, muchas gracias.
2: Y le agradezco los minutos de su tiempo. Atenta a mi llamado nuevamente. Dios me le bendiga.
1: Muchas gracias, muy, muy amable.
0: Yo lo vi. 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
0: 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Aló, ¿con quién tengo el gusto?
4: Hola.
2: Dios bendiga, deme su nombre.
4: Teresa Pereira.
2: Teresa, tu fecha de nacimiento.
4: 10 de octubre de 1948.
2: Voy a mirar unas cartas del tarot y quiero que bien, a través de ella podamos mirar suerte, amor, salud y prosperidad. Ponga en su mente y en su corazón todo lo que quiere saber. No me diga nada. Deje que a través de las cartas del tarot yo le pueda orientar. ¿Correcto, madre?
4: Sí, correcto.
2: Las primeras cartas me muestran esa tristeza. Esa tristeza, lágrimas, lágrimas y sufrimientos, pero ya no es hora de llorar más. Teresa, quiero que sacude esa tristeza y que piense en Dios Padre, porque usted es hija de Dios y tiene derecho a ser feliz. Le han pagado con ingratitud, le han pagado con desprecio, le han dado la espalda a personas que usted ha amado y que ha querido. Me da pena hablarle con franqueza. Tenga un poco de calma, Teresa. Y dígame si es verdad o es mentira.
4: Sí, es verdad.
2: La han dejado sola. Le han dado la espalda. Sí. Esa soledad en la que vive le trae tristeza. Usted se siente abandonada. Siente que los años se le pasan, que la vida se le va.
4: Sí.
2: Y esto es por causa negativa. Hay personas que todo mundo le ha dado la espalda. Hay gente que ha quedado sola de la noche a la mañana, y este es el caso suyo. Había gente a su lado, había un hogar, había una familia, y ahora está sola, triste y enferma. Yo quiero decirle que caer para volverse a levantar no es caer, y que usted tiene todavía una misión en esta vida y muchos años por vivir. Hay que fortalecer la salud. Hay que saber por qué vienen estos fracasos. Usted ya sabía, tenía conocimiento de males, de envidias, de daños, ¿verdad?
4: Sí.
2: Y todas estas cosas en el pasado traen en el presente soledad, tristeza, enfermedad, el abandono de la familia, y es el caso suyo. Hermana Teresa, quiero regalarle el paquete Putumayo. Quiero levantarle ese ánimo. Quiero que sacude esa tristeza y que piense en grande para que sus sueños se realicen. Estos elementos me le van a dar esa fuerza que necesita. Aquí ya no hay que llorar más. Aquí hay que limpiar cosas malas para que el presente florezca, se abra. Aquí hay que retirar envidias y daños del pasado. Le voy a regalar estos elementos de cura. Se los voy a regalar porque le van a servir. Diosito me la va a socorrer, ¿correcto? Y le voy a dar a conocer gente mala. Quiero que quite la venda de sus ojos y que te cuides de personas envidiosas que critican y murmuran de su vida y están felices de la soledad y la enfermedad en la que vives. Me da pena ser honesto, pero es mi obligación hablarte con verdad. ¿Le estoy hablando verdades o mentiras?
4: Sí, la verdad.
2: Hermana Teresa, voy a devolverle el llamado en un rato más para tomarle nota exacta y poder mirar bien lo que está pasando. Ya le tengo que cortar, hay una llamada más, pero gracias por haberse comunicado. Dios le bendiga.
4: Muchas gracias a usted.
2: Bendiciones.

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6: Muy bien, amigos, la noticia de último minuto tiene que ver con la nota de prensa que le dimos a conocer hace una hora atrás aproximadamente, este lamentable incendio que costó la vida a una persona en la pequeña localidad de Villa Mengual, al norte de nuestra comuna, parte de la provincia de Aysén. Paso a leer un comunicado de la Delegación Presidencial Regional de Aysén. La Delegación Presidencial Regional de Aysén expresa su más profundo pesar por el fallecimiento del concejal de la comuna de Lago Verde, don Claudio Soto Solís. En este momento de profundo dolor, hacemos llegar nuestras más sinceras condolencias y un afectuoso abrazo a su familia, a sus seres queridos, al Consejo Municipal, a la alcaldesa y a toda la comunidad del Lago Verde. Acompañamos con respeto a quienes hoy enfrentan esta irreparable pérdida y nos unimos al sentir de toda la región de Aysén. Que descanse en paz don Claudio Soto Solís, concejal de la comuna de Lago Verde, que lamentablemente la madrugada de hoy perdió la vida en un voraz incendio en la villa Mañiguales. Es la noticia de último minuto en tu radio milenaria. Nosotros continuamos con nuestra programación. A continuación vamos con esa vieja música.
7: Las 14 horas, un minuto.
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buenas, ¿cómo les va? Feliz sábado, feliz comienzo del mes de agosto. Le damos la bienvenida a una nueva edición de Esa Vieja Música. Este encuentro, que cada fin de semana, nos invita a compartir canciones inolvidables, historias bonitas y buenos recuerdos. ¡Bienvenidos!

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Es sábado 1 de agosto. Estamos transitando el día número 213 del año. Y después de esta jornada, quedan 152 días para llegar al final del 2026. Comienza un nuevo mes y también una nueva oportunidad para renovar energía, ordenar los proyectos y agradecer por todo lo que tenemos.

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1: Interrumpimos nuestra programación para ir con la noticia de último minuto, nota que nos llega por parte del equipo de comunicaciones de la PDI de la región de Aysén y tiene que ver con la detención de un prófugo. Dice la nota de la PDI: PDI detiene en Puerto Aysén a prófugo de la justicia por estupro y abuso sexual reiterado. El sujeto, mayor de edad, se mantenía oculto en la zona tras ser formalizado en Punta Arenas por delitos cometidos contra un adolescente de 14 años. Tenemos declaraciones, vamos con las declaraciones que nos llegaron hace segundos nada más a nuestro correo de Milenaria. Deme un minutito. A ver, no me quiere cargar el archivo, amigos, pero esto tiene que ver, a ver, paso a darle lectura. En un operativo llevado a cabo por detectives de las diferentes brigadas de Aysén, se concretó la aprehensión de un hombre adulto de nacionalidad chilena que mantenía una orden de detención vigente por los delitos de estupro y abuso sexual reiterado, emanada por el juzgado de garantía de Punta Arenas. El procedimiento fue el resultado de un trabajo investigativo a cargo de un equipo multidisciplinario integrado por distintas unidades de la PDI. Las diligencias se desarrollaron en coordinación con el Ministerio Público y la Brigada Investigadora de Delitos Sexuales, BRISEX, de Punta Arenas, logrando ubicar al sujeto luego de que se diera la fuga a principios del mes de junio. La investigación judicial se originó a partir de una denuncia interpuesta por un adolescente de 14 años en la región de Magallanes. Tras ser formalizado, el imputado evadió la justicia y se trasladó hasta la región de Aysén para ocultarse. Vamos a ver si podemos emitir el audio de la PDI detenido esta mañana. Acá se ve el traslado del cuartel de la PDI de Puerto Aysén.
2: El día de ayer, detectives del complejo policial Aysén, en coordinación con la BRISEX de Punta Arenas, la Fiscalía Local de Punta Arenas y el juzgado de garantía de la misma ciudad, materializaron la detención de un imputado quien se encontraba prófugo desde principios de junio del presente año por el delito de estupro, quien, gracias a las diligencias investigativas desarrolladas, se logró determinar que se encontraba escondido en un domicilio en la comuna de Puerto Aysén. Es por eso que el día de ayer, luego de una entrada y registro en uno de los inmuebles, se materializó la detención de este sujeto quien se encontraba escondido en ese lugar.
1: Bueno, estaremos atentos al desenlace de esta noticia que nos acaba de llegar hace minutos nada más. El oficial agregó que mediante el análisis de información y labores de campo se logró ubicar la zona precisa donde permanecía el sujeto. Gracias a estas diligencias investigativas, se logró determinar que se encontraba escondido en un domicilio en la comuna de Puerto Aysén. Por eso el día de ayer, luego de una entrada y registro en uno de los inmuebles, se materializó la detención de este sujeto, quien se encontraba escondido en ese lugar. Tras su captura, el detenido fue puesto a disposición del juzgado de garantía de Puerto Aysén para la correspondiente audiencia de control de detención, instancia donde se tramitarán las medidas para su traslado y comparecencia ante la justicia de Punta Arenas. PDI detiene en Puerto Aysén a prófugo de la justicia por estupro y abuso sexual reiterado. El sujeto, mayor de edad, se mantenía oculto en la zona tras ser formalizado en Punta Arenas por delitos cometidos contra un adolescente de 14 años. Es la noticia de último minuto siempre en tu Radio Milenaria. Continuamos con nuestra programación, continuamos con esa vieja música.

0: Hoy la Iglesia Católica recuerda a San Alfonso María de Ligorio, obispo, escritor y fundador de la Congregación del Santísimo Redentor. Abogado, antes de iniciar su vida religiosa, y dedicó gran parte de su camino a acompañar a las personas más humildes. También escribió numerosas obras sobre espiritualidad y moral. Su historia nos deja una enseñanza sencilla. El verdadero conocimiento adquiere valor cuando se utiliza para ayudar a los demás.
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0: es el Día de la Pachamama, una tradición ancestral de los pueblos andinos dedicada a agradecer a la Madre Tierra por sus frutos, su protección y todo lo que ofrece. La palabra Pachamama expresa una idea mucho más amplia que la tierra que cultivamos. Representa al mundo, el tiempo, el espacio y la profunda relación entre las personas y la naturaleza. Una jornada para agradecer, pero también para reflexionar.
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1: En distintas regiones de nuestro país, el comienzo de agosto está vinculado a la tradición de la caña con ruda. La creencia popular sostiene que se toman 3 pequeños sorbos durante la mañana para alejar los males y atravesar con fortaleza el nuevo mes.

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1: Cuando observamos a un pájaro durmiendo sobre una rama, aparece una pregunta inevitable. ¿Cómo logra descansar sin perder el equilibrio? Y la respuesta está en un mecanismo natural de sus patitas, especialmente preparado para sujetarse con firmeza y descansar. Después de la música, te contamos más.

Cuando el ave se posa y flexiona las patas, determinados tendones hacen que los dedos se cierren automáticamente alrededor de la rama. Este sistema funciona como un cierre de seguridad. Cuando más se flexiona la pata, más firme resulta el agarre. Por eso el pájaro no necesita realizar un esfuerzo muscular constante mientras duerme. Para soltar la rama, debe enderezar las patas y liberar voluntariamente ese mecanismo. Muchas especies esconden una pata entre las plumas para conservar calor durante las noches frías.

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0: Las 15 horas, 4 minutos.
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¿Sabías que algunas aves pueden dormir durante vuelos prolongados? Alternan el descanso de distintas partes del cerebro. La mayoría busca un lugar protegido para pasar la noche. Una vez más, la naturaleza nos demuestra que hasta una acción tan sencilla como dormir puede esconder un mecanismo extraordinario.

El equilibrio también puede entrenarse y es importante hacerlo durante todas las etapas de la vida, conservando ayuda para movernos, para con mayor seguridad, mantener una buena postura y reducir el riesgo de caídas. Un ejercicio sencillo consiste en permanecer de pie junto a una silla firme y levantar suavemente un pie durante algunos segundos. Después se baja esa pierna y se repite el movimiento con el otro lado. La silla debe estar cerca para brindar apoyo si fuera necesario.

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2: La hora exacta en milenaria.
3: Las 15 horas, 40 minutos.
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Y otra posibilidad para caminar es caminar lentamente, colocando un pie delante de otro como si siguiéramos una línea imaginaria o como jugando al pan y queso, ¿te acordás? Bueno, esos movimientos deben realizarse en un lugar despejado, sin alfombras ni objetos que puedan provocar un tropiezo. La dificultad debe aumentarse de manera gradual. Nunca conviene practicar cerca de escaleras. Ante mareos, debilidad o problemas de movilidad o antecedentes de caídas, se recomienda consultar a un profesional. Cuidar el equilibrio es conservar autonomía.

el mundo de la ciencia nunca se queda quieto. ¿Sabías que recientemente investigadores lograron imprimir tejido cardíaco en 3D que late como un corazón real? Parece cosa de ciencia ficción, pero no lo es. Utiliza células madres y una especie de bioimpresora para crear pequeños parches que podrían algún día reparar corazones dañados. Imagínate lo que significaría. En lugar de un trasplante completo, bastaría con regenerar la parte enferma. La ciencia avanza a pasos agigantados, y lo que hoy nos asombra, mañana podría ser un tratamiento.

Seguramente alguna vez escuchaste decir que los peces tienen una memoria de apenas 3 segundos. Esta afirmación se repitió durante años, pero es un mito. Investigaciones demostraron que algunas especies pueden conservar información durante semanas e incluso meses. Los peces son capaces de aprender recorridos, reconocer lugares y relacionar determinados sonidos o señales con una recompensa. También pueden recordar situaciones de peligros y modificar su comportamiento para evitarlas. La capacidad de aprendizaje depende de cada especie y del ambiente en el que vive. No todos los peces recuerdan de la misma manera, así como tampoco lo hacen los animales. La imagen del pez que olvida inmediatamente todo lo sucedido no coincide con lo observado por la ciencia.

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0: las 16 horas, 13 minutos.
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Los peces no tienen una memoria limitada de 3 segundos. Aprenden, reconocen rutinas, conservan experiencias durante bastante tiempo. Hasta los animales que parecen más silenciosos guardan información sobre el mundo que los rodea.

Llegó el momento de hablar de películas y nuestra película de hoy es El Sol de Otoño, una producción argentina estrenada en 1996, dirigida por Eduardo Miñona. La historia tiene como protagonista a Clara Goldstein, una mujer madura interpretada por Norma Aleandro. Decide cambiar una parte de su vida para poder enfrentar los prejuicios familiares. Clara conoce a Raúl, interpretado por Lupi, a través de un aviso personal. Y entre ellos, nace un vínculo que comienza como un acuerdo, pero lentamente se transforma en una relación. Ambos se llevan consigo soledades, temores, experiencias que dejaron marcas.

para que esta radio te siga pintando de colores el fin de semana, vamos a darle lugar a un artista que fue puro color y energía. Juan Gabriel, el Divo de Juárez. En su estilo único, sabe mezclar alegría, melancolía y un carisma arrollador. Juan Gabriel.

consejos para prevenir la salud. Adopta una mascota. Parece que las mascotas tienen un efecto beneficioso sobre el estrés, el colesterol y la presión arterial. La explicación quizás sea su campo energético, más tranquilo, influye en el nuestro. Cuando los científicos monitorizan juntas a una persona con su mascota, detectan la uniformidad del pulso. Este fenómeno, llamado coherencia, mejora la salud cardíaca. Si no tenés un perro, adopta uno.

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2: La hora exacta en milenaria.
3: Las 16 horas, 44 minutos.
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Sol de Otoño, una película que habla del amor en la madurez, sin idealizaciones, muestra a dos personas que deben aprender a confiar, acompañarse, aceptar sus diferencias. Norma Aleandro y Federico Lupi construyen personajes sensibles, cercanos y profundamente humanos. Sol de Otoño obtuvo numerosos reconocimientos y fue seleccionada para representar al país en la competencia por el premio Oscar. Es una historia serena y emotiva que recuerda que el amor no tiene una edad determinada y que siempre existe la posibilidad de volver a empezar.

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Y ahora hablamos de novedades de la ciencia. Un nuevo planeta y una galaxia sorprendente. Un planeta que permanecía oculto. El telescopio espacial James Webb permitió descubrir un enorme planeta fuera de nuestro sistema solar que había permanecido oculto en un sistema estelar muy estudiado. El nuevo mundo fue denominado Beta Pictoris D. Se encuentra aproximadamente a 63 años luz de la Tierra.

Los científicos ya conocían otros dos planetas alrededor de esa joven estrella, pero el brillo estelar dificultaba encontrar al tercero. Gracias a la precisión del telescopio, lograron distinguirlo y determinar que posee la órbita más amplia de los tres. El hallazgo demuestra que todavía pueden existir planetas escondidos incluso en sistemas observados durante décadas.

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0: Las 17 horas, 19 minutos.
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0: tal amigos? ¿Cómo están? Espero que bien. Sábado gris en Puerto Aysén, pero al menos no precipita. Cariñoso saludo a todos quienes estén en sintonía en las distintas latitudes hasta donde llegue nuestra señal. 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La primera información viene desde la congregación de la Iglesia Pentecostal Dios es Amor. Vienen a comunicar que por motivos de fuerza mayor y motivos climáticos y la respectiva cancelación de los vuelos a nuestra región de Aysén, se suspende la campaña de evangelización de este sábado 1 de agosto. Dicha campaña de evangelización se realizará en otra fecha que se comunicará oportunamente. Esto es por la no llegada del presbítero, el pastor que venía desde Santiago, no se va a poder realizar esta congregación que estaba agendada para hoy en el gimnasio Nalcayec. Pronto esperamos comunicar nueva fecha. Les saluda la congregación de la Iglesia Pentecostal Dios es Amor. Les contaba esta mañana que precisamente en Balmaceda se suspendió la totalidad de los vuelos en esta jornada de la TAM. Hubieron dos vuelos que salieron, uno a Puerto Montt, otro a Santiago, pero eran de la empresa Sky. Ha sido complicado estos días para quienes necesariamente deben volar por trabajo, por estudio. Esperemos mejoren las condiciones de la pista. Es el tema de la pista del aeródromo de Balmaceda. 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
0: 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La siguiente es una nota necrológica. Funeraria Los Angelitos comunica el sensible fallecimiento de quien en vida fuera don Juan Armando Pérez Subiabre, que en paz descanse, acaecido el 30 de julio de 2026. Su velatorio está siendo realizado en el Salón Velatorio número 1, ubicado en calle Los Pilcheros, 136 Coyhaique, y su funeral se comunicará oportunamente. Mayor información al 971-386-340. Firma Funeraria Los Angelitos. 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Hasta aquí la presente edición de los radios servicios. Que tengan lindo fin de semana. Gracias por la sintonía.
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0: Las 17 horas, 44 minutos.
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2: El James Webb también observó una galaxia cuya estructura fue modificada por una gran colisión cósmica. Los investigadores creen que el encuentro con otra galaxia comprimió enormes nubes de gas y provocó el nacimiento acelerado de nuevas estrellas.

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Estas observaciones ayudan a comprender que las galaxias no son estructuras inmóviles. Chocan, cambian de forma, generan nuevas estrellas durante procesos que pueden extenderse por millones de años. Cada nueva imagen del universo nos recuerda cuánto queda todavía por descubrir.

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0: Destinos que piden cuidado y vacaciones para escapar del calor. El país que hace firmar una promesa. Palau, un pequeño país formado por cientos de islas del Océano Pacífico, está despertando un creciente interés entre los viajeros que buscan naturaleza y tranquilidad. Pero para ingresar, los visitantes deben asumir un compromiso, firmar el llamado Palau Pledge, una promesa de respetar el ambiente y la cultura local.
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Consejos para prevenir la salud. Tira los recipientes de plástico. Otro consejo para preservar la salud. Algunos componentes del plástico, como el bisfenol, pasan los alimentos que tocan y pueden afectar el sistema endocrino. La presencia en la orina se asocia con el riesgo de cardiopatías y más de 15 artículos médicos atribuyen males cardiovasculares a los flalatos. Guarda los alimentos en recipientes de vidrio, cerámica o acero inoxidable.

0: Las 18 horas, 19 minutos.
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animales que pueden dañar los corales. Palo no puede no recibir al turismo, pero la propuesta es atraer menos visitantes, pero que sean responsables con el lugar. Otra curiosidad es el crecimiento de las llamadas Coolcation, un término que podría traducirse como vacaciones frescas. Frente a las intensas temperaturas, algunos viajeros están cambiando las playas por destinos como Noruega, Suecia, Finlandia e Islandia.

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1: ¿De qué se trata? Bueno, la iniciativa busca proteger sus arrecifes, playas y especies marinas frente al impacto del turismo. También existen restricciones para determinados plásticos y protectores solares.

Claro, imagínate. En lugar de buscar únicamente el sol, estas personas eligen bosques, fiordos, glaciares y noches con temperaturas más agradables. El cambio muestra una nueva manera de planificar las vacaciones. Ya no se elige solamente qué lugar conocer, sino también qué clima será más cómodo para disfrutarlo. El turismo cambia con el mundo, pero conserva la misma intención: descubrir paisajes, culturas y formas diferentes de vivir.

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nuestro espacio dedicado a los grandes intérpretes, vamos a recordar a María Graña, una de las voces femeninas más importantes del tango. Nació en Buenos Aires en 1953 y comenzó a cantar desde jovencita, alentada por una familia profundamente vinculada a la música. Su carrera tomó impulso durante la década del 70. Voz potente, expresiva, cargada de emoción, logró destacarse en un género durante muchos años, tuvo una fuerte presencia masculina. María Graña, la recordamos hoy en Esa Vieja Música.

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1: María Graña representa la elegancia, la fuerza interpretativa, la vigencia del tango transmitido con verdadera emoción. Y con su recuerdo, llegamos al final de esta edición de Esa Vieja Música. Gracias, gracias por acompañarnos durante el fin de semana, por abrirnos las puertas de sus hogares y compartir canciones que siguen uniendo generaciones. Que tengan una hermosa jornada, una excelente semana. Nos reencontramos muy pronto, porque mientras exista una melodía, siempre habrá una nueva historia para compartir. Gracias por estar allí. Hasta la próxima.
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7: Las 18 horas, 55 minutos.
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0: Las 19 horas, 8 minutos.
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0: Las 19 horas, 49 minutos.
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Quien no vive para servir, no sirve para vivir, guerrero. Porque la vida no es lote de gozos. La vida es un lote de deberes. Vivamos como si fuera eterna, pero preparémonos como si fuéramos a morir mañana. Tengamos en cuenta fracasos, desilusiones, tristezas y alegrías, porque son adelantos de la vida y no nos creamos Dios. ¡Hasta piraguarella! Porque somos criaturas de papá Dios.

0: 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Tenemos llamado. Aló, ¿con quién hablo?
1: Con Jacqueline.
2: Amiga Jacqueline, por favor, hágase en un sitio donde esté un minuto tranquila y deme su fecha de nacimiento, por favor.
1: El 13 de noviembre.
2: ¿Sí?
1: De 1988.
2: Quiero que ponga en su mente y en su corazón lo que quiere saber. Vamos a mirar el tarot chamánico y quiero mirar tres cartas representadas en las tres puertas más importantes de nuestra vida. Salud, dinero y amor, ¿correcto? Póngame en su mente y en su corazón todo lo que quiere saber. Aguerrida y luchadora, optimista, amante a la vida. Esta carta me está mostrando el amor por los hijos, me está mostrando el amor por el hogar, me está mostrando la familia que lucha, una unión de mucho tiempo. ¿Cuánto lleva usted con esta unión?
1: Mucho tiempo. Nosotros somos una familia muy unida.
2: Es el inicio de una cosa muy hermosa, de una relación bonita, pero esta carta me muestra también el final. Algo que está terminando de muchos años, y perdone que le hable con franqueza, pero prosperidad, felicidad, ese amor, esa energía bonita está desapareciendo. Y le voy a decir que por causa negativa. Se han acabado muchas cosas importantes y se han perdido muchas energías bonitas por causa negativa. Hay envidia. Estas cartas me hablan de la pregunta, ¿por qué se ha venido una relación hermosa para atrás? ¿Es verdad o es mentira?
1: Es verdad.
2: Luche por lo que quiere, luche por la familia, por los hijos, pero encomiéndese a Dios. Porque hay malas energías, hay envidia, hay sentimientos negativos que llevan al fracaso, que llevan a la misma separación. Entonces, yo quiero que reciba el paquete Putumayo. Quiero que estos elementos me los use con la fe, porque yo sé que me le van a servir, ¿correcto?
1: Correcto.
2: Hermana, ¿le hablé con verdades o mentiras?
1: Verdad.
2: Pero le pido un favor. Quiero devolverle el llamado para tomarle los datos, enviarle el paquete Putumayo hasta su lugar, hasta su región. Alísteme un vaso con agua, ahora que tengamos la oportunidad de hablar en un rato más. Si no es en el transcurso del día, mañana le devuelvo el llamado, pero poder orientarle y enviarle estos elementos. ¿Le gustó la llamada?
1: Sí, muchas gracias.
2: Y le agradezco los minutos de su tiempo. Atenta a mi llamado nuevamente. Dios me le bendiga.
1: Muchas gracias, muy amable.
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1: 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Aló, ¿con quién tengo el gusto?
2: Hola.
1: Dios bendiga, deme su nombre.
2: Teresa Pereira.
1: Teresa, tu fecha de nacimiento.
2: 10 de octubre de 1948.
1: Voy a mirar unas cartas del tarot y quiero que a través de ella podamos mirar suerte, amor, salud y prosperidad. Ponga en su mente y en su corazón todo lo que quiere saber. No me diga nada. Deje que a través de las cartas del tarot yo le pueda orientar. ¿Correcto, madre?
2: Sí, correcto.
1: Las primeras cartas me muestran esa tristeza. Esa tristeza, lágrimas, lágrimas y sufrimientos, pero ya no es hora de llorar más. Teresa, quiero que sacuda esa tristeza y que piense en Dios Padre, porque usted es hija de Dios. Y tiene derecho a ser feliz. Le han pagado con ingratitud, le han pagado con desprecio, le han dado la espalda a personas que usted ha amado y que ha querido. Me da pena hablarle con franqueza. Tenga un poco de calma, Teresa. Y dígame si es verdad o es mentira.
2: Sí, es verdad.
1: La han dejado sola. Le han dado la espalda. Sí. Esa soledad en la que vive le trae tristeza. Usted se siente abandonada. Siente que los años se le pasan, que la vida se le va.
2: Sí.
1: Y esto es por causa negativa. Hay personas que todo mundo le ha dado la espalda. Hay gente que ha quedado sola de la noche a la mañana. Y este es el caso suyo. Había gente a su lado, había un hogar, había una familia. Y ahora está sola, triste y enferma. Yo quiero decirle que caer para volverse a levantar no es caer, y que usted tiene todavía una misión en esta vida y muchos años por vivir. Hay que fortalecer la salud. Hay que saber por qué vienen estos fracasos. Usted ya sabía, tenía conocimiento de males, de envidias, de daños, ¿verdad?
2: Sí.
1: Y todas estas cosas en el pasado traen en el presente soledad, tristeza, enfermedad, el abandono de la familia, y es el caso suyo. Hermana Teresa, quiero regalarle el paquete Putumayo. Quiero levantarle ese ánimo. Quiero que sacude esa tristeza y que piense en grande para que sus sueños se realicen. Estos elementos me le van a dar esa fuerza que necesita. Aquí ya no hay que llorar más. Aquí hay que limpiar cosas malas para que el presente florezca, se abra. Aquí hay que retirar envidias y daños del pasado. Le voy a regalar estos elementos de cura. Se los voy a regalar porque le van a servir. Diosito me la va a socorrer, ¿correcto? Y le voy a dar a conocer gente mala. Quiero que quite la venda de sus ojos y que te cuides de personas envidiosas que critican y murmuran de su vida y están felices de la soledad y la enfermedad en la que vives. Me da pena ser honesto, pero es mi obligación hablarte con verdad. ¿Le estoy hablando verdades o mentiras?
2: Sí, la verdad.
1: Hermana Teresa, voy a devolverle el llamado en un rato más para tomarle nota exacta y poder mirar bien lo que está pasando. Ya le tengo que cortar, hay una llamada más, pero gracias por haberse comunicado. Dios le bendiga.
2: Muchas gracias a usted.
1: Bendiciones.

0: Guajidra, guajidra, guajidra. Dime trance, transebunde, gravetati, maliche. 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
1: ¿Cómo se sentía usted antes de habernos visitado a nosotros los ticunas? ¿Cómo se sentía?
2: Muy mal. 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
2: 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Lo que antes no sucedía eso, era todo lo contrario.
1: Mamá linda, ¿y qué le diría a todas esas personas que a nosotros nos escuchan?
2: Bueno, que verifiquen que realmente hacen el bien.
1: Qué bueno, ¿está agradecida con nosotros los indios ticunas?
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0: 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Me despido pidiendo la salud para los enfermos, la libertad para los presos inocentes, el amor en el hogar donde reina la discordia. Que Dios bendiga mi bella familia del alma.
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0: Las 20 horas, 13 minutos.
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1: Bienvenidas, bienvenidos, comienza el Fiesta Mix a través de tu radioemisora favorita. Junto a la red Archi les saluda Ismael Pereira Calderón. Acá estamos listos, dispuestos y preparados para llevarte por un viaje con buenas canciones y excelente sonido para que lo pasemos realmente sensacional. Vamos a iniciar rápidamente este capítulo, pero sin antes recordar que vamos a estar hablando de la ranchera norteña, su historia y mucho más acá en nuestro programa para que no te lo pierdas. Iniciamos este episodio y este capítulo con este mix piscola y cerveza. Bienvenidos, bienvenidas en este especial ranchera norteña en el Fiesta Mix. No te vayas.
2: No tenemos mucho tiempo. Vamos.

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1: Estás en la sintonía del Fiesta Mix en este capítulo, conversando y hablando. Capítulo que habla de la ranchera norteña, un estilo de música regional mexicana que combina elementos de la música ranchera con el estilo norteño, caracterizado por el uso del acordeón, el bajo sexto y las características principales de esta ranchera que son tan importantes. ¿Cuáles son esas características de la ranchera norteña? El uso del acordeón y el bajo sexto. Ritmos como la polca, la redoba y el corrido. Letras que hablan de amor, del desamor, la familia, la vida en el campo y las experiencias cotidianas. Es un género muy popular en el norte de México y en comunidades mexicanas de Estados Unidos. Vamos a seguir escuchando excelentes canciones acá en este Fiesta Mix, donde hablamos de la ranchera norteña. Nos quedamos ahora sí con otro estilo musical, con Noche de Brujas, Me Gusta Todo de Ti y luego Chumbeques. Sigamos con buena música acá en esto que es el Fiesta Mix.

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1: Estás en el Fiesta Mix. Continuamos con nuestro programa hablando de la música norteña. Fue desarrollada en la primera mitad del siglo XX en Tamaulipas, Nueva León, y también en el sur de Texas, adaptando canciones y piezas instrumentales tanto mexicanas como locales del norte del país, así como piezas europeas. En los años 50 se expandió en conjunto con varias bandas y también a lugares como Chihuahua, Sonora, también Baja California, entre otros lugares. Una agrupación norteña tradicional consiste en una instrumentación de acordeón y bajo sexto, como ya les comentaba anteriormente. Además, batería, bajo eléctrico y un ritmo bastante acelerado. Desde la década de los años 80, de igual manera, se han incorporado otros instrumentos claves como congas, bongos, entre muchos más. Parte de la historia de la música norteña. Seguimos a propósito con mi jefe de jefes de Los Tigres del Norte. Luego, Vicente Fernández y Mariachi Vargas de Tecalitlán. Estás en el Fiesta Mix.
2: A mí me gustan los corridos porque son los hechos reales de nuestro pueblo.
3: Sí, a mí también me gustan porque en ellos se canta la pura verdad.
2: Pues ponlos pues.
3: Órale, ahí va.

0: Vamos a cantar uno. Vámonos.
1: Dios te bendiga.

anda, por ahí anda. Hola, tocayo. De lo más romántico del maestro José Alfredo Jiménez. Para allá, para los de arriba. Con mucho cariño. Para todas las personas que alguna vez les llevaron serenata. Y a las que no, pues esta noche, de parte del Mariachi Vargas, esta canción como serenata. Ahí va.

0: Muchas gracias.
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2: Seguimos con buenas canciones acompañándote. Estás en el Fiesta Mix. Vamos con Sandy Papo, la hora de bailar en este capítulo. Y luego Caña Brava, Dámela Mami. Sigamos pasándolo sensacional. Estás en todo Chile, de Arica a Punta Arenas, con el Fiesta Mix en tu radio emisora favorita. Así que tú no te cambies y solo sigue disfrutando de nuestra fantástica programación.